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0: Sigue para abajo. Dice que es que te encuentras una aleta y ahí te desvías.
1: Eso estás diciendo desde que salimos de Santa Cruz y yo no veo aletas ninguna.
2: Y la gente está loca que da miedo adelantando por ir para abajo como loco.
0: Claro, porque tú crees que todo el mundo va a ir a 80 como tú. Mira la aleta ahí, mira la aleta ahí. Métete para ahí para adentro.
2: Ah, claro, pero ese es el puente. A ese le dicen la aleta del tiburón, el puente de la aleta del tiburón. Eso está en el polígono de Granadilla.
0: Pues un poquito más abajo está la cafetería restaurante La Aleta, que dice que tienen unos menús que los hacen muy buenos. Eso me dijo Fátima, la costurera.
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0: Muchas gracias.
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0: Perico Junior, viste, por más que se lo dije a Perico. Y se llamaba Perico.
1: ¡Que descanse!
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1: Isabel, hoy deberíamos de mandarnos un homenaje. Hoy tengo ganas de comerme una buena chuleta de esas a la brasa.
2: Déjate de homenaje, que ya yo tengo las garbanzas en remojo. Y a Raiquito le dije que viniera a almorzar.
1: Deja las garbanzas para mañana, muchacha. Y escucha la radio rumbero, escucha radio rumbero, escucha lo que dice. Tú lo oíste. 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

0: Son las 11:08.
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0: Son las 11 y 25 minutos.
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0: Hola, ¿qué tal? Buenos días, bienvenido, bienvenida.
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0: Felicidades a todas las candelarias, candelarios, a todos. Felicidades, felicidades a todos. Les mando un abrazo grande, ¿eh? Tengo la garganta medio fastidiada. El aire acondicionado,
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0: Bienvenido.
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0: Espero que me acompañen este día de Candelaria, de la patrona.
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0: la patrona de Canarias.
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0: Cuidadito esa gente que van caminando.
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0: todavía hay muchos peregrinos ahí
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0: caminando.
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0: Y nada, nosotros nos tocó trabajar hoy.

0: Agradecerte la invitación a acompañarme este ratito aquí hoy.
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0: Así que nada, sean bienvenidos. Gracias por estar ahí, ¿eh?
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Con los primeros WhatsApp que tenemos ya por aquí un montón. Buenos días, Fran, dedícale una canción para Dulce de San Isidro, una canción de Caro Cruz, de un admirador secreto que está loquito por ella. Mira, coño, parecía wow. Ya hablaste con ella. Te díselo, chico. Ahora ella se vuelve loca buscando quién será. Te díselo, hombre.

0: Deliciosa hoy. Recuerdos de la Orquesta Deliciosa.
1: Sentadita ayer ahí.
0: Dice buenos días, que tengan buen día para ti, para que tengan buen día todos. Dice, si escribo mal, una chachita, a ver. Ahí para ir para la audiencia, para ti, para todos ustedes.

0: Buenos días, Fran, bienvenido. Ya hace días que no te oía, digo, ¿dónde estarás? Bueno, besito. Voy a saludar a todos los tuyos, a todos los míos, a Rosa Mari, Concha del Puertito y Antonia La Gomera. Bueno, y a todas tus hermanas, las saludo a todas las tres.
1: Venga, Maruquita, un beso, bebe agüita, que está el día calor hoy, está el día caliente hoy. Aunque estaba chispando por la laguna, ¿sí?
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3: Buenos días, Frank, Josito, el hijo Carmita. A mí también me tocó trabajar, estoy echando, pintando un techo en roque negro, aquí antes de que llegue la lluvia.
1: Señor. Dice, pero por lo menos tengo radio rumbero, me escucho probar.
4: Claro.
1: Un saludo. Pásalo bien por ahí. Ahí está, un sitio bonito, Roque Negro. El alma, el corazón de Anaga, sí señor. Santa Cruz.
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1: ¡Hueva! ¡Hey! Voy a felicitar a la gente del Roque en San Miguel, felicitar a esa comisión de fiesta que se han metido un pedazo de fiesta. ¡Excelente! Increíble, de verdad que sí. Gracias por vuestra confianza, de verdad. Enormemente agradecido a esa gente que... Unas currantes las pibas, Anoche a tope, la gala el jueves a tope, para esta noche más, esta noche

un saludito para ti, que fuimos a Chipú del 14 y no te vimos, fuimos a ver. Saludos desde Valle del Rey. Oye, saludito. Pues mira, teníamos que ir, pero al final no fuimos.

0: vale.
1: Saludos desde Valle Guerra. Las vírgenes de otras regiones estaban celosas con la nuestra, dice. Es la más guapa, ¿no? Por aquí yo vi hoy. Saludos, amigos. Saludos, Javi. Eso es para calor, eso es para calor.
2: Oye.
1: Dice, bienvenido a todos los míos, los tuyos, a todos. Besitos para el cielo. Venga, vámonos con temita que teníamos ahí que nos pedían. Y...

0: Aquí tengo al gallego ya. Hola, gallego.
1: Hombre.
0: ¿Cómo estás?
1: ¿Cómo estamos? Buenos días.
0: Buenos días, ¿cómo estás?
1: Bien, voy a hacer un poco de churrasco.
0: ¿Churrasco? ¿Hace frío?
1: Hace un calor criminal.
0: ¿Y vas a hacer churrasco? También tú tienes cosas.
1: No me quisieras.
0: Bueno, un besito en la frente.
1: Este día de Reboreda, pues vamos a comer churrasco.
0: Vamos a comer churrasco. ¿El día de qué?
1: De Reboreda.
0: Reboreda, ah, vale. Pórtate bien, anda.
1: Echa una canción por aquí.
0: Venga. Un saludito para José por Redondela, Pontevedra. Saludito, José.

0: y para los que dirigen, dice por aquí, muy buenos días, felicidades, felicidades a ustedes, gracias por estar ahí, ustedes.
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0: De la acción y de la esperanza, saludos para todos los componentes de Rumbero. Son geniales, todos ponen una. Todos, vale. Ponme una guapa para mí, venga, ahora te pongo una para ti.

0: Yo bien te escucho.
1: Hola, caporal, buenos días. ¿Cómo estás tú? Yo bien te escucho desde 10:30. Mira, en primer lugar hoy, felicidades para todas las Candelarias en general, para todas. En especial para mi hija y para Candelaria por Chipudi y para Candelaria por allá por Granadilla. ¿Vale? Candelaria Torre. Y nada, saludos para todos los que saludo todos los días. Se ven todos por saludados. Besitos al cielo. Para ti todos tienes un abrazo rondote que te quiero un montón. Y aquello que hablamos no lo he visto, ¿vale? Ya yo te diré.

0: Buenos días, amigo Frank. Te saludo aquí desde San Antonio de Punta Llana. Todo el mundo para allí pude. Y Pedro aquí al pie de la Virgen de Guadalupe.
1: Como tiene que ser.
0: Pues nada, quiero saludar como siempre a mi amigo, a mi amiga La Draga, a Juan Ricasa, a Huita Niño, Fefa por Chalcolpino, a mi concuño Kiko, Juan Garonzo y Ramón Machete, para Villara y por Candelaria, para Domingo Mora también, para ir por la Villa y para todos en general. Vale, si vos pones la cachecita de la Virgen de Guadalupe, te lo agradezco. Y si no, pues no pasa nada. Vale, amigo, buen día. Decidido estoy por aquí hoy todo el día, hasta las 7 de la tarde, y mañana también estaré por aquí. Vale.
1: Sí, señor. Échale, compadre.
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Oye, por aquí nos dice, quería pedirte que mandara saludos a mi abuela Carmen Afonso de Barranco Oscuro, que todos los días te escucha. Alegra la mañana. Feliz día de Candelaria. Felicidades. Un abrazo a doña Carmen Afonso de Barranco Oscuro.

0: Oye, felicidades a Pedro de Punta Llana, que hizo ayer su 50 aniversario. Señor, 50 aniversario. Eulalia y señor Don Pedro.
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0: ver. Ahí estaba hecho un rey.
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0: Para Eulalia y Pedro. Felicidades, chicos.
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0: A ver si eres capaz de hacer lo que hiciste hace 50 años. Mira.

0: para pagar la gran labor que hacen ustedes en esta maravillosa emisora. Para nosotros, sí señor, sin ninguna duda, lo mejor de lo mejor. Oye, saludito, Toño, un abrazo enorme. Algo diferente.
1: Cariñito, cariñito.
0: Como le gusta a la gente, ¿verdad?
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0: Ah, hombre, hay gusto para todos.
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0: Lo hacemos con amor y cariño, ¿vale?
1: 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Cariñito, cariñito.
0: Me equivoco un montón, pero sin maldad.

0: cara.
1: Buenos días, Fran. Aquí oyéndote como siempre. Pues yo quiero felicitar a todas las Candelarias, a todos mis amigos los rumberitos, a mis amigos las cuevecitas, para todos los borrachuzos de sol. Y para ti en especial, con esa música tan bonita, con una de las tuyas. Bueno, buen día, pásalo bien.

0: Miguel Romero, sé que no queda broma y que hay una canción bonita para mí mismo. Te voy a ver si suelto los perros y tranquilito, que vamos a comer costilla y piña. Carlos de la broma.
1: Carlito, va a soltar los perros. Ponles agua, ¿eh?
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1: De hecho, buenos días, rumberos. Espero que todos lleven buena mañana. Un saludo para todos. Para el señor Bani, que está debajo esta mañana. Mis bendiciones, a ver si puedes poner patadita de Vélez, dice por aquí, del Elvis.

0: Buenos días, soy Ciro de Wilma. Bueno, para las dos Magdalenas, para las dos Pilar, para mi tía Concha, para mi tía Rosario, para mi tía Carmen. Y felicidades.
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0: A todas las candelarias. Tengo una hermana, una amiga y para mi amiga Marta la Dulcera. Espero ver al domingo, que la estoy echando de menos. Y para todos los rumeros, y para mi amigo Antonio Chinea, cuídense mucho.
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1: Buenas, ¿qué tal?
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1: Saluditos para todos ustedes, un abrazo enorme.
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1: Desde Fuerteventura, y feliz día de la patrona de Canarias.
2: 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Ay Dios, ay fuego, fuego.
1: Estamos de vacaciones en la isla, camino a Punta Gorda. Quería felicitar a Guillermo, que es hoy su cumpleaños. Gracias. Saludos para Guillermo, felicidades.

0: pasando.
1: Dice, gracias a ustedes salí de una depresión, de una gran depresión. Yo desde que me levanto les oigo, son un gran equipo. Me llamo Rosy de Fania, tú me conoces, Fran. Parte del equipo también, llevo muchos años oyéndole. Cuídense del calor. Y estoy muy feliz que, nada, pues para adelante, ¿vale? Para adelante. Me alegra mucho. Venga esta canción dedicada para todos aquellos amigos que son sinceros de verdad. Que los amigos, cuando uno ve la calidad
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0: saludito a los chicos de Los Vándalos, que anoche los tuvimos por aquí por el Roque.
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0: Pusieron a bailar a todo el mundo, aquello a reventar. Espectacular. Un saludo al amigo Geray, para Afonso y para todos, ¿vale?
2: Nos encontramos.
0: Al Pimienta, gran técnico, sí señor. Pimienta, un abrazo.

0: cantar, cantar.
1: Canta, mi niño, canta, que es tiempo de llorar ahí.
0: Eso es verdad. Hola, mi niña.
1: Hola, mi amor, ¿cómo estás?
0: Bien, ¿y tú?
1: Bien, gracias a Dios. Estuvo lloviendo esta mañana, ¿qué te parece?
0: Eso dicen, pero eso es para calor. Eso es para calor, eso es para calor. ¿Tú me oyes?
1: Sí, yo te estoy oyendo.
0: Ah, que es para calor, digo, que eso es para calor.
1: Ya, bueno, pues mi llamada hoy es para felicitar a mi sobrina Cande, que está cumpliendo años. Que lo pase muy bien en compañía de su todos sus queridos que tiene. Y que lo pase muy bien, que yo me alegro mucho, que lo cumpla muchos más.
0: Y que cante, que cante hoy.
1: Y que a todos los oyentes míos, que todos mis amigos, queden todos felicitados.
0: Te quiero. ¿De acuerdo? Un beso grande, Nereida.
1: Un besito para él y un besito para él.
0: Venga,
1: y
0: un besito.
1: Y para ti ninguno.
0: Nada, ya
1: ¿de
0: lo
1: acuerdo?
0: Sé. Venga, vale. Adiós, bueno, mi amor. Vale. Chao. Mi amiga Nereida, de San Blas, La Matanza.
2: Buenos días, Fran y Rombero, para que le mande un mensaje a mi nieta, a Paola, por su 7 cumpleaños. Está muy feliz.
0: Sí, señor. Saludito para Paola, 7 añitos.
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0: Sí, señor. Buenos días, Fran. Verdaderos amigos son los que en las buenas son llamados y en las malas están sin llamarlos. Sí, señor. Una canción de las tuyas, porfi. Angie de Arajo. Pues sí, señor. Sí, señor. Es así.

0: Buenos días, Fran, ¿qué tal? Hoy felicitar a todas las candelarias, en especial a mi madrina Maruca. Esta tarde iremos a cantar a la Morenita con los coros y danza de La Gomera. Un abrazo al amigo Arsenio Herrera.
1: ¡Feliz!
0: Arsenio, saludos, amigo.

0: Ya soy Lina, mandarle besitos a mi padre al cielo. Cumpliría años, dice. Bueno, pues un besito al cielo, señor. Saludos de Tazacorte, feliz día para todos de las Candelarias. Y en La Palma hoy celebramos el Día de las Angustias, junto con la festividad de la Morenita, en la playa de Tazacorte.
1: ¿Por qué no te mueves?
0: Playa y puerto de Tazacorte, así que un abrazo enorme.
1: ¿Qué quieres bailar? ¿Qué dicen ustedes? ¿Y qué digo yo? Sí, sí, sí. El taca, taca.
0: Buenos días, capo. Saluditos. Felicidades a todas las patronas por el Día de la Patrona de Canarias. Especial a mi hija que está también en el cielo.
1: Taca, taca, taca, taca, taca. Vamos, vamos.
0: Sí, señor.
1: Hacele el taca, taca.
0: A Gladys. Besito, Gladys.

0: están? Soy Ana de Güímar. Saludo a todas las pinos de la isla de Tenerife y las que están fuera de Tenerife. Saludo a Radio Rumberos, que es lo más grande que ha dado las Islas Canarias. Y saludo a los de mi casa, a Miguel, a Juanpe, a Patricia, a Pedrito, a José, a su novia. Yo no me voy a saludar, soy Ana de Güímar. No, por aguantarme, todos merecen un monumento, porque soy caprichosa, no. Lo siguiente.
1: Cállate, que te eres buena gente, coño. Mira que te llevo para Fuerteventura y te quedas allá, ven. Esta se nos va para el amigo Arsenio Herrera, para él con mucho cariño. Vamos a poner un temita aquí, a ver si él bailó alguna vez. Extraño, mi amor.
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0: Vamos por aquí con más buenos días. Felicitar a mi padre Isidro, que hoy está de cumple, de parte de su hija a Fanny y de su yerno Chiqui.
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0: Felicidades, felicidades.
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0: Buenos días, amigo. Mandar saludos a mi nieto Bria.
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0: Creo que es Brian. Brian. Está cumpliendo 25 añitos hoy de parte de toda la familia. Felicidades a todas las Candelarias. Soy Angelita de Busanada. Un abrazo, Angelita. Para Brian. Felicidades. 25 añazos, ¿eh?

0: Hola Fran, buenos días. Mira, te llamo desde aquí de Ofra. Me gustaría, hoy, hace 14 años justamente, hoy que mi padre murió, me gustaría ante todo mandar un beso al cielo, un beso fuerte, fuerte, porque lo he hecho muchísimo de menos. Y me gustaría que me pusiera la canción dedicada al padre, esa que tú tienes ahí, que es tan bonita, que cada vez que la oigo o la escucho me hace recordar muchísimo a mi padre. Vale, Fran, gracias, buen día y feliz día de la patrona de Canarias.
1: Ahí va eso. El mío, si estuviera hoy 15 de agosto, estaría en Chipude con la guitarra. La guitarra al hombro, de parranda. ¡Ay, Panchillo! Venga, para ustedes, para toda esa gente que echamos de menos. Venga.

Ahí para el amigo Cesario, que ayer estuvo de cumpleaños. 84 añitos por Villa de Arico. Saludos, Cesario, un abrazo.

0: su día, por su día, de parte de su hija Eli y de sus nietos. Saludos. Páselo bien, Candelaria.
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0: Fran, buenos días.
1: ¿Qué pasó, mi niña?
0: Soy Marisa.
1: Ya lo sé.
0: Y quería felicitar a todas las candelarias.
1: Ajá.
0: Y a todos los candelarios, que también los hay.
1: Los almanaques, ¿no?
0: Y para ti, para usted, muchas felicidades por estos programas tan bonitos que hacen. Yo, si no fueran los rumberos, no estaría de pie. Pues vale, mi niño.
1: Besito, mi niña. Cuídate mucho.
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Oye, para el chiquito que es más martillo da en La Gomera, Samuel. La vida dura puede ser. Samuel Navarro. Saludos, Navarro. El chico del Silbo. Ahí está dando martillo.

0: Dando Martillo está, pero la radio a tope. Si da martillo, ¿qué voy? Venga, esta para ti, esta para ti. Esa para usted, maestro. Para que siga dando martillo ahí.
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0: vamos a bailar.
1: Si por casualidad salga el sol de la vida, alguien está buscando una cama articulada,
0: mariachi es el mejor,
1: prácticamente nueva, ¿vale? Con su colchón y todo. Está nueva. Pues nos dicen por aquí, les dejamos el número de teléfono, ¿vale?

0: Buenos días, rumberos, desde aquí de Fuerteventura, para todos los majoreros y todos los chicharreros. Y nada, un abrazo, soy de La Gomera y estoy aquí en Fuerteventura de vacaciones.
1: Mírala.
0: Y nada, que tengan buen día.
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1: Igual para ti, vale, saluditos. Me pedía este temita, la de cumbia más. ¿Vale? Baila y goza.
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0: No fue al final.
1: Muy bien, muy bien.
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1: ¡Qué bonito! Eso, eso, eso. Alegría, alegría.
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2: Dice, hola, ¿qué tal? Enviamos una canción a mi abuelo y a mi abuela al cielo. Que lo quería, lo queremos mucho, mucho, mucho. Toda mi familia, mi hijo William, mi sobrino, mi sobrina, mi hermana, mi mamá Julia también, a todos, Antonio.
4: El retratito que tú me regalaste lo tengo aquí a mí.
2: Saludos de Sandra de San José de los Llanos. Saludos.

0: Dice, feliz día de Canarias para todos, desde la patrona.
1: Tengo aquí a mi lado.
0: Felicidades y gracias por tantos grandes programas bonitos. No pido canción porque todas me gustan.
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0: Felices fiestas.
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0: De Chipú, de Milagro, desde Valle del Rey. Saludos.

0: de la hora ahí.
1: Son las 12 y 54 minutos.
2: Son las 12 y 54 minutos.
0: Ya que lleva tiempo aquí, no ha aprendido a hablar canario.

0: ahí Raquel, su esposa también. ¡Saludito! ¡Sigue! Eso es verdad, mi niño, eso es verdad lo que dice ahí. Venga, echamos esta y nos vamos a... La tengo pedida por aquí. Me decían que le pusiera Sobrio.
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0: Para amigo Miguel y para Raquel, con mucho cariño.
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0: Va a subir lo mejor que estás loco. Ahora.
1: Lo siento.
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0: Ya estamos.
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0: Hoy nada más.
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0: Hoy nada más.
2: Estoy con Jesús el Petudo de Borre Candelaria. Y el gallo cantando.
0: Él cogió una borrachera en la mano.

0: Dice, hola, me llamo Ángel. Quería darle saludos a mi suegra Nona y a mi mujer Carmen. Que las quiero muchísimo. Y vamos de romería a la Guancha. Se las quiero.
1: Oye,
0: tu suegra se llama Nona. Nona se llama a mi mamá.
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0: Era Honoria, pero le decían Nona.
1: 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Te pienso borracho.
0: Pásenlo bien, vale, pásenlo bien.
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0: A ver qué dice Arandino otra vez. Arandín.
2: Buenos días, Chinea.
0: Ah, nada. Arandino es que aquí Chinea dice.

0: Un saludito, pásenlo bien, pásenlo bien por ahí. Saludito, chicos. Tremendo hombretón, Pásenlo bien, chicos, pásenlo bien.
1: Hola, Fran, buenos días.
0: Buenos días.
1: Para mandar un saludito a mi hermana Rosita de Arure y a Nere, mi sobrina, que están saliendo de Taguluche, que fueron a una misa, para mandarle un saludito, ¿vale?
0: Venga,
1: feliz día.
0: Feliz día. Gracias por estar siempre ahí. Venga, ahora sí nos vamos un momentito a Publi y regresamos enseguidita, ¿vale? Vamos a un momentito a Publi y ya nos vamos por aquí. Y en un ratito estoy, ¿vale?
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0: Oye, saluditos para los muchachos por ahí, para Tati, para Melo, para Kiko, para Adela, para toda esa gente por ahí. Saluditos, muchachos. Vamos a audio, vamos a audio.
1: Muy buenas tardes, Fran Correa. Soy Tanabusú de los Llanos de Aridane. Pero soy de Gran Canaria. Le iba a mandar este mensaje para decirle que está en la isla más preferida de las 7. Imagínese. Pues un saludito para mi mujer y mis hijos, para tía Esté, tío Toño, tío Pedro, tía Laura y para todas las pingueras esas de aquí, de tanto de Las Palmas como de aquí de Santa Cruz de La Palma. Y un saludito para ustedes, Fran.
0: Saludos, amigos, un abrazo. Tanausú.

0: Venga, vamos con un audio que tengo por aquí.
1: Hey, buenos días, saludos para ti y para todos los rumberos. Aquí escuchándote, calidad hoy, calidad, alegría para el cuerpo, niño, buena música. Saludos el platanero.
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0: José Francisco, saludos.
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0: Ledesma, hoy se pone unos pelos. Unos pelos de punta. Se hace unos vídeos, ¿eh?
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0: Él y el Jacobo están

0: Ahí es Leonay el precioso y la preciosa también, la mujer. De Arico, saluditos chicos, un abrazo.
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0: se acabó lo bueno. Eso me dicen, se les acabó las vacaciones.

0: Buenas tardes, mi gran amigo. ¿Cómo está usted? Espero que esté bien.
1: Tonillo.
0: Nada. Fuerte abrazo para ti, un besito para Eli, para Gravier, para todos rumberos. Y mira, saluditos para Matilde del Desierto, para Marena Arafo, mi amiga aquí, Naira, la cubanita aquí, de las pirámides de Wilma. Y Paichiro de Wilma, que se pone celoso, que no lo saludo. No está, pero... No. Vale, saludito para todos, Fran, vale. Venga, amigo, fuerte abrazo y un buen fin de semana.

0: la boca de aire que no encontraba.
1: Hola, buenos días, Fran. Mira, soy Magdalena del Río. Mira, te vamos a dar un saludito a mi madre Candelaria y a mi hermana Candelaria y a todos los que se llamen Candelaria. Que viva la Virgen de Candelaria, patrona de Canarias. Venga, Fran, que tengas un buen día.
2: Igualmente.
0: En Canario.

0: bomberos, familia de La Matanza, Los Realejos. Saludos a todos los oyentes. Feliz día. José y Mili de La Matanza. Saludos, muchachos.
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0: Pásenlo bien.
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0: Juanito el de Arafo tiene aquello lleno de cerveza. Lleno lo tiene. Échale más a la nevera.
3: Hola, buenas tardes, padrino. ¿Cómo estás? ¡Feliz día de Candelaria!
0: ¡Ese!
3: ¡Nos tenemos que ver!
0: ¡Claro que sí! ¡Tenemos que vernos, Dani!
3: ¡A echar un vaso de vino! ¡Un besito!
0: ¡Ya bebes, jodido!

0: Buenos días, Fran. Aquí empezar a comer, niño. Para después ya dejando un huequito para mañana San Roque. Dice que todo para Candelaria, no va para San Roque. Mira, estás invitado. Si quieres venir, allí tenemos de todo. Es gratis, pero hay que arrastrar las carretas. Eso sí. Me dio Jimmy allí. Si por eso es gratis la comida.
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0: la Esperanza, aquí pasando un buen rato con los amigos Alex y Carol y Zoe.
1: Claro que sí.
0: Saluditos, chicos.
2: ¿Sabes una cosa?
0: Disfruten del ratito y compartan. Eso aquí ya se olvidó el compartir.

el arroz caldoso que nos mandó por aquí. Dice, con rumbero nos vamos a darle cuchara al caldoso, sí señor. Desde San Fernando de Cádiz, saludito, un abrazo grande. El amigo Jorge Mendoza que está ahí con ese caldoso. Venga, que en breve me voy, ¿vale? En breve me voy. Hoy tienen a Blanca por aquí después. Esta semana se cansan de Blanca. Ha venido todos los días.

0: casi todos los días.
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0: Porque Pablo Ramón, ustedes saben que Pablo Ramón es monaguillo, ¿no? Ustedes no lo saben. Él está de monaguillo en Candelaria. Y para esta fecha siempre coge la semanita, porque tiene que, hay mucha procesión, muchas misas. Y estaba, tenía que estar pendiente ahí. Con su batita blanca y ahí tiene que estar. Hoy termina, ya hoy termina, ya hoy termina.
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0: Pablo Ramón el Monaguillo, se lo llaman así. Buenas tardes, un beso para mi esposito José, que viva, que vive en Mérida, en Yucatán, México. Ah, mira. De parte de Moisés.
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0: Pues saluditos ahí para.

Le mando un abrazo también al amigo Juan y Gómez. Me alegré mucho de verlo el otro día. Está por aquí unos días ahora. Ahí nos podía Fran Tana.

0: buenas tardes, ¿cómo estamos? Quería dedicar una canción, la que tú quieras, ponerle a la finca La Higuera. A mi cuñado Juan, a mi hermana Coralia, a Fran Angelito, de parte de Onelia. Felicidades a todos, las Candelarias. Un abrazo para todos.
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0: ¿Puedes dedicar una canción de a tu hija? A ver. Dedicar una canción a tu hija que vino a traerme el pendrive.

0: Amigo Jorge Afonso desde Fuerteventura, Gran Tarajal, lo dice por aquí. Canta usted medio bien y todo, y es un hombre completo, dice. Hablas también medio bien, locutor de radio, y además, si además sabes hacer algo de comer, coño.
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0: Eres un buen partido, y oye, ¿te quieres venir a vivir conmigo? ¿Qué?

0: me pedían ideales. Esta noche estarán en San Miguel, en el Roque, ¿vale? A los compañeros de Nueva Ilusión, saluditos para ellos también.
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0: Pedazo de fiesta que se han mandado cuando las martitas ahí.
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0: Felicidades, chicas, un beso grande.
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0: Y el año que viene más y mejor, ¿eh?
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0: Gracias por vuestra confianza en Grupo Rumberos, de verdad.
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0: Saluditos, Fran Estrella y Nino. Viva la Virgen de Candelaria. Viva. Son maravillosos, dice.
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0: De los más ruines somos los mejores, Estrellita. De los más ruines somos los mejores. Hola, Fran, ¿qué tal? Soy Pedro Doni de Benijo.

0: un saludito, Pedro. Venga, vámonos, que nos pedía Melania por aquí, chiquita, boom, boom, de... A ver si está.
1: ¿Cómo llegaría para un amigo que viene? Eso sí, le vamos a pedir la colaboración de todos ustedes, ¿vale?
0: Sin duda alguna, claro que sí.
1: Nos van a ayudar un poquito en la canción que viene a continuación. El que tenga las manos libres...
0: Levante las manos para arriba. Chiquitita, boom, boom, chiquitita, boom, boom, chiquitita. Ahí estaba el amigo Benito.

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1: Pepa no, era Fefa.
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1: Claro que sí. Este es Toñito, mira.
0: Está en Canario, asómate a la ventana, verás la calle.
1: con alegría, claro que sí. Dice hola, buenas tardes. Hoy es el día de mi hijo especial, llamando Candelario. Para que se alegre, ¿le podrías poner una canción de Manolo Escobar? Por favor, que tenga un buen día.

0: Vamos a ver si logro de poner esta canción. A ver, yo creo que sí. A ver si la logro poner, porque no la... A ver si la logro poner por aquí. Pues tenía algo por aquí. La tenía, pero no me sale. A ver si... A ver si... No lo puedo poner. Vamos con otra cosita que tengo por aquí pendiente. Esta.
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Ahora sí tengo por aquí ese temita, hombre. Ahora sí tengo por aquí ese temita. Ahora tengo por aquí ese temita. Vamos a ponerlo porque si no, la paramos esta y luego la ponemos.

0: ¿Qué pasa?
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2: Sí, señor, pues ahí estaba Manolo Escobar con su carro, con su carro. Venga, oye, vamos, tengo un mensajito por aquí que lo voy a leer ya, así que... Dice por aquí, aquí estamos de resaca, oye, están de fiesta en Pájaras, sí señor, en Pájaras, Fuerteventura. A la espera de comer el pullero, hoy es el pullero, famoso pullero, sí señor. Saludito para Julia, para Alma y para Siana que están en la playa, están en la playa.
3: Que venga toda la gente.
2: La canción de Baila con Furia, venga, baila con Julia, baila con Julia.
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2: que se chifla por la canción.
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2: Un besito grande.
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2: Y viva la Virgen de Regla.

0: Julia.
1: ¿Y qué pasó ahí ahora? ¿Qué le dije? ¿A qué le tocaste ahí? ¿A qué le tocaste? A ver, ¿qué le pasó? ¿Qué fue? Pavarotti, que no se está quieto.
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1: Está garañón, está garañón. Está como Rubén, igual.

Oye, saludito para Emilio, que está hoy de cumpleaños de parte de Goya, su madre, de Francisco, que cumplió añito ayer, me dice, y también para su sobrina, para Yaya, por su santo. Un besito grande, Goya. Saluda a Francisco ahí también.

Oye, Pelayo, saludos, Pelayo, de Moya, Moya, Moya, en Gran Canaria. Nos manda por ahí, ¿estás arreglando pescado? Saluditos, no, anda por Valle Hermoso, me dice. Saluditos, oye, besos al cielo.

Buenas tardes, saludos a todos. A Rita y a José, que vamos camino a la fiesta del Roque Negro. A ver la parranda. ¡Viva la Virgen de Candelaria! ¡Viva, viva!

Venga, vámonos con más que tenía por aquí, me pedían, y esta ya casi nos vamos despidiendo. Usted, si les parece, porque yo creo que ya es hora, ¿verdad? Sí, yo creo que sí, yo creo que ya es la hora del almuerzo, ¿no? Yo creo que sí, creo. Vamos con latidos, me decían, ponme latidos, pues ahí está. Latidos, venga, vamos allá, vamos con latidos.

0: Dios, Miguel, estás ahí, estás en buen sitio, Miguel.
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0: Tenía un mensaje aquí de ayer. Saludos para Miguel el Lechón, de su mujer Raquel, desde Lanzarote. Saludos.
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0: Oye, lo pusieron así. Saludos para... Sí, no, ahora me dicen también por aquí, me dice, para el Lechón...

0: canción para Rubén. Nos vamos hasta Pájara ahora, una cancioncita para Rubén. Con mucho cariño para él, para Omar, para él, para Omar, para toda la pacotilla esa. Pero muy en especial para los dos, para Omar y para él. Con mucho amor, con mucho cariño. La estamos estrenando. Para ti, compañerito. Una bachata.
1: Esta canción, dedicada para todas aquellas personas que a veces son rechazadas por la sociedad. Sí, pero que son libres, claro. Igual que los demás.
0: Sí, señor.

más. Rubén, saludito, Rubén. Un abrazo grande para ti. Y para Omar, para los dos. Repito que no importa el sexo si hay amor, ¿eh?

0: buenos eran los supositorios, se los cargaron. Eran malos de poner, pero
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0: Hacían efecto enseguida.
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0: Habían unos de menta que eso picaba.

Venga, me pedían esta y ya la voy a poner por aquí. Venga, la pachanguita de armonía. Así que nada, ¿qué les digo? Yo les digo que sean felices, que lo pasen bien, que disfruten.

0: nada, pásenlo bien, disfruten. Recuerden que Blanca, ella no tiene horario. Vendrá después de las 3, creo. Y luego tendremos también a El Gofio, a Dani Flores. Programación para este sábado 15 de agosto. Feliz día de la patrona. Pásenlo bien, disfruten. Y sobre todo compartan, que ya de eso no queda. Compartir, ratito, compartir, que esto va muy rápido.
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0: Y ya no se comparte.

0: Payangueando, sí señor.
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3: Son las 2 y 15 minutos.
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3: Son las 2 y 19 minutos.
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0: que ya viene.
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0: Son las 3:41.
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0: Son las 3:41.
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0: Ese está genial, odio. Ese está genial. Aprovechaste lo que yo te mandé, Golfo. No te puedo mandar audio porque si no me el tranca.

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0: Hola, hola, muy buenas tardes. Buenas tardes, ¿cómo están?
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0: Está más fresquito, ¿eh? Un montón más fresquito, además hace viento. Por aquí arriba en San Miguel el viento es menos, pero por abajo más. Pero bueno, ayuda a respirar. Bueno, pues bienvenidos. Aquí empieza un

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1: Bueno, sábado 15 de agosto, cuando son las 15 y 49 minutos.
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1: Día de la patrona.
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1: La patrona de Canarias.
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1: Nuestra Señora de la Candelaria, sí señor. Felicidades a todas las Candelarias.
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1: Y Candelario.
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1: 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A celebrar su día, que tienen dos, ¿eh? Tienen dos días. El 15 de agosto y el verdadero día, que es el día 2 de febrero. Siempre yo estaré por aquí hasta las 7 y cuarto más o menos acompañándole.
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1: De todas maneras, esta semana los me han tenido hasta en la sopa. El que no quiere cole se le llena el plato.
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1: Bueno, ya la semana que entra viene Pablo.

0: Bueno, pues darle las gracias. Ya tengo mensajitos por aquí. Gracias por el que están pendientes. Y como siempre, saludamos a nuestras 8 islas. También a toda esa gente que nos escucha fuera de aquí, de las islas, de nuestro archipiélago canario. Mandamos ese saludito para el cielo.
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0: Y vamos con nuestro número de WhatsApp, 628-23-29-97.
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0: 628-23-29-97. Y nuestro fijo, ya está sonando por aquí, 922-735-339. 922-735-339.
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0: Recuerden
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0: que el número de rumberos de aquí del programa, de todos los programas,
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0: bueno, de todos no, de los que se hacen aquí en los estudios, es este. Este es el número de la tablet, ¿vale? 628-23-29-97. No vale mandarlo a otro sitio, ni a ninguno de los compañeros, que a lo mejor lo reenvían, pero lo mismo están haciendo sus quehaceres y no tienen tiempo. Bueno, pues si quieren que se les lea el mensajito, a este número, ¿vale? 628-23-29-97. Después, pues, están los que lo hacen fuera de los estudios. Bueno, menos Pablo. Pablo sí tiene este mismo número. Pues está David, que tiene su número propio. Irinea igual. Y Dani igual.
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0: Pues ya saben, después no digan que no me leíste el mensaje. No.

Vamos a animar la tarde de sábado, día de fiesta, día de la patrona de Canarias, ¿vale? Y bueno, pues ya saben, ¿qué mejor para animarnos? Música. Pórtate bien. Lo dice la canción, pero de todas maneras, pórtense bien ustedes también. O pórtense mal, porque portarse bien a veces aburre.

0: teníamos esa canción ahí, No Compro Amores. Voy a saludar a toda esa gente que estaba anoche ahí en Tapas y Vino, el Roque. Muy, muy bien. Bueno, pues saludito para la gente que, bueno, Palanca y Tere de ahí de San Miguel.
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0: Luego también, no me acuerdo del...
1: Pues solo esa.
0: No me acuerdo del nombre, dos señores que estaban ahí, que me los presentó Frank. Ah, y Javier de Toledo.

y me pues nada, que no, me gustó, nos gustó mucho, que nos portamos bien, nada de perder la compostura, no.

se me llenó la tablet. Voy a empezar. Buenas tardes, Blanquita. Una cancioncita para Radio Rumbero, para la audiencia y para ti, para todo el mundo. Con Blanquita que esté conectado. Hasta pronto. Soy Ma.

0: saludito para José. José de Tixa, está por ahí por Fania. Luchó el pobre porque no tiene cobertura. Ya me está oyendo. Y pobre, hambre no pasa. Nada de nada, Cuando vuelva de las vacaciones, vamos a ver.
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0: Un besito, disfruta tus vacaciones.

0: teníamos ahí esa cancioncita de cumbia ranchera. Dice hola Blanca, buenas tardes, saluditos, preciosa como siempre, felicitarte por tu gran programa. Eres una máquina, dale duro, más tarde a ver si nos vemos y nos echamos unas cervecitas. Un abrazo guapa, somos Goretti y Juan Carlos Rodríguez. Un besito. Pues a lo mejor sí, a lo mejor sí.
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0: A lo mejor sí, que de aquí no nos llevamos otra cosa, como dice Juan de Arafo. Aquí se queda todo. Un besito para los dos, ¿vale?

para ti, no, para todos, ¿vale? Bueno, pues un besito me pedía Clavelito. Besito, Francisca.

0: de esta maravillosa emisora Radio Rumbero. Para nosotros, sin duda la mejor. No hay color, feliz programa, guapetona del mar Atlántico.
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0: Un besito para Toño y para su familia.

0: Buenas tardes, Blanquita, aquí en la batalla porque las vacaciones ya se acabaron.
1: Ajá.
0: Ahora hay que seguir trabajando para las siguientes vacaciones. Saludar a mi marido Jonay el Precioso, a mis hijos Jorge, Laura y el Peque, Jonay Junior. Saluditos de Macarena, la preciosa de Arico. Besitos, feliz día de nuestra patrona de Candelaria. Pues lo peor es eso. Las vacaciones lo peor que tienen es que se van a acabar. Se acaban. Todo tiene un principio y un final. Y duran poquísimo, ¿eh?
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0: ¿Estás oyendo, José?
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0: Bueno, pues un besito para ustedes, ¿vale?

Hoy es el cumple y el santo de tu paisana Yayita. Cumple 18 al revés. ¿Le podría dedicar una canción bonita? No hay mejor regalo, mil gracias. Hoy está cumpliendo 18 años. Yayita.

0: 81 tacos, ¿eh?
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0: paisana de allá de La Gomera, esa Cerrejo Gomero. Va a llegar hasta los 100.
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0: Oye, un besito grande, Yayita. Muchísimas felicidades.
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0: Que Dios te dé mucha salud para que sigas cumpliendo, ¿vale?
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0: Yo te pongo una canción bonita.
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0: Un montón de besitos.

0: ¡Ahí nomás!
1: Bueno, vamos por aquí con esta canción para Yayita y para todos los cumpleañeros. Hoy, la semana que entra, para Juanjo que cumplió ayer. Hay alguien también que cumple mañana de mi familia. Pero como mañana voy a estar por aquí,

0: Pues teníamos ahí esa canción de cumpleaños especialmente para Yayita, la paisanita. 81 años,
1: ¿eh? Para seguir bailando con tus amigos.
0: Los halcones. Ya se nos va esta Ballena en Rey. Arriba, arriba.

0: Hola, Blanca.
1: Hola,
0: buenas tardes. Mira, me pones la canción mía de siempre.
2: Sonando.
0: Rosa Blanca, el jardinero. O carnero, Fernando Martín. Besito para todos los rumberos y rumberas. Besito.
2: Un besito.
0: Y felicidades a todas las candelarias. Y las Lali, besito.
2: Un besito. Oye, pues felicidades para ti, claro. Lali viene de Candelaria, claro. ¡Feliz día!

Buenas tardes, Blanqui. Te mando un saludo, manda saludos para mi madre, que se llama Candelaria. Para todas las Candelarias y todos los rumberos, soy Juan de Arapo. Dice, de vez en cuando, un polo para bajar la cerveza. ¿Un polo? Si tú me dices unos chochitos o algo así, pero un polo... Y de Oreo con chocolate.

unos chochos. Mira, yo me traje un paquete de pistachos y estoy sintiendo de empezar, porque como empiece, ya no termino hasta que no me acabe la bolsa. Ahí lo tengo, los estoy mirando de lejos.

yo esta canción se la hoy se va para mi hermana Berta, por arriba por Finca España. Si a ella le gusta mucho y a

Bueno, pues un besito grande para ti. Espero que lo hayas pasado bien. Y que cumplas un montón más, ¿vale? Un montón más.

0: bonita música. Pon una bonita canción para ti, para Carol, para María y para mi marido Chacho. A ver si coge ejemplo de su mujer y se alegra y se pone a bailar. Gracias, Blanquita, por estar siempre ahí. Femia desde La Esperanza.
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0: Pues Chacho, ya oyes a Femia.
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0: Coge ejemplo y venga a tirar para adelante.
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0: ¿Qué es eso de tristeza? La tristeza se echa para atrás, ¿vale?

0: Finca, ¿cómo está? Quería dedicarle una canción, la que quieran ponerle, a la finca de La Higuera, a mi cuñado Juan, mi hermana Coralia, Fran, Angelito, de parte de Onelia, y un beso. Con un besito a todos, ¿vale?
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bonita canción, Miguel Ángel. Bueno, pues esta se nos va para ahí, para Finca La Higuera. Finca de La Higuera. Y que si tiene higuera, tiene higos.

0: echando la cervecita aquí en el norte de
1: ¡qué Tenerife. Raro!
0: Estamos en la Matanza de Santiago y no hay manera de coger la boca todavía. Pero bueno, estoy yo de la Matanza de Santiago. Mi amor, te quiero mucho.
1: Ay.
0: ¡Ve, cariño! Venga, fuerte.
1: Un besito para Jaralí. Qué raro que se esté bebiendo una cerveza.

0: Buenas tardes, Blanquita. Ese saludo para ti, para tus compañeros, bomberas, bomberos, bomberitos. La cancioncita para todos los que nombré, para mí, para los míos. Y besitos con mucho cariño. Y hoy especialmente, bueno, ya sabemos, para todas las que se llaman Candelaria, de ahí, de bomberos, y las que no también. Y sobre todo para mi abuela Candelaria, que está en el cielo. Y nada, pues a seguir escuchándote. Y besitos con mucho cariño en general. Venga.
1: Un besito, Coba.

más dos mensajes escritos. Pues yo solo voy al lo siento, Blanca. Solo te leo el último, ¿vale? Buenas tardes, Blanca. Soy tu tocaya. Quiero mandar un saludo a mi hermano Candelario. Hoy es su día. Que lo disfrute mucho de parte de su familia, que lo queremos un montón y lo llevamos en nuestros corazones. Hoy, buenas tardes, hoy sábado 15 de agosto. Bueno, pues mira, para todas las Candelarias y Candelarios, ahí está sonando.

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1: buenas tardes, Blanquita. Soy Angelita de Busanada. Dedícale una canción para mi nieto Brian, que está cumpliendo 25 años, de parte de toda la familia. Y un saludo para ti también, guapa. Gracias. Oye, pues para Brian, vamos a poner esta que a lo mejor le gusta a Brian. Seguro, ¿eh? ¡Feliz cumpleaños, Brian!
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Está buena esta, está buenísima. Bueno, seguimos por aquí. Nos llamaba Mirta, que dice que se olvidó de ponerlo esta semana, que yo estaba por Pablo. Pues ella me pedía una canción bonita que le gusta Mi Juventud a los 40. Pues yo te la pongo.

buenas tardes. ¿Podrías dedicar la canción del serrucho a un trabajador? Carlitos del barrio de Guasa en Guimar y Alexi, el jefe de obra, que son el dúo Sacapunta, que llevan todo el día rejuntando una puerta. Gracias de antemano. Pues despacito, despacito para que

0: quieras. Buenas tardes, Blanquita. Un saludo de Nicolás y Gloria desde Playa San Juan. Feliz día de la patrona de Canarias.
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0: Feliz día para ustedes también, ¿vale?

0: Nos llamaba Tino de La Matanza.
1: Esas teclas para Lino. Oh,
2: oh. Y a la cita tampoco fue.
0: Él quería saludar a pues la gente por La Matanza, por el Realejo, a sus hijos. Y pues a su nietita Sara, que hoy dice que la tengo yo más cerca que él. Está por aquí por el sur. Pues un besito, vale, y para ti, para más.

Buenas tardes, Blanquita. Y a Paco, lo conoces por Paco el Moreno, que tendría que comer papas y piña y ya está bueno. Pone una canción ahí para que se mueva.

0: Blanca, soy Dani. Ah, que me olvidé felicitar a mi hija Yacira, sí, que también viene de Candelaria. El nombre es Guanche.
1: Sí, sí, claro.
0: Yacira, sí.
1: Bueno, pues la felicitamos.
0: Es como se llama, ¿vale? La de Candelaria, besito. Para mi hija Yacira, sí, también.
1: Venga.
0: Besito para tus rumberos y rumberas, besito.
1: Un besito. Pues felicidades para Chaxiraxi, sí, señor, el nombre de Candelaria en Guanche.

0: Buenas tardes, Blanca, espero que estés bien. Dedícale una canción a mi cuñado Juan, que hoy tiene la brocha en la mano. Dice, espera, no te dije, soy Nicanor. Ey, ¿no hay nadie por ahí? No te he oído, Nicanor.
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0: Dime. Dame tiempo, déjame llegar arriba al mensaje. Hoy le dedicas una canción a tu cuñado Juan, Juan el camionero.
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0: Tanto tiempo sin saber de ti, Nicanor.
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0: ¿Va todo bien?
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0: Bueno, pues un besito para todos. Y para tu hermana Águeda, ¿no?
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0: Solo para tu cuñado. Eso suena mal, raro. Un besito para todos, ¿vale?
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0: Nicanor el bailarín.

0: Dice, por favor, quiero saludar y felicitar a Alberto y Norma por su aniversario. La saludamos sus amigos de La Sabinita. Pues Alberto, Alberto y Norma, feliz aniversario, ¿vale?
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0: Les pongo una canción ahí romántica.

0: nos va para Juan, para Juan el camionero, de parte de su cuñado.
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0: Buenas tardes, Blanquita, y quiero dedicar una canción al cielo a mi hermana Candelaria. Ya hace 32 años que se me fue. Te quiero, Cande, de parte de tu hermano Martín de Arico.

Dice, buenas tardes, Blanca. Quisiera felicitar a Isabel María de Chipude, que hoy está cumpliendo 16 años, como dice ella, en los números de su tarta. Un abrazo. Oye, pues para Isabel María,

0: teníamos ahí ese corrido del recuerdo. Dice, buenas tardes, te miro con buenos ojos. Ah, ¿y qué sería de mí sin ti? Besos, abrazos para todos. Soy los más grandes que ha parido la radio y me siento muy orgulloso de pertenecer a esta gran familia. Un besito, Pelayo. Mira a ver si me vas a mirar con malos ojos y hacerme mal de ojo.
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0: Un besito, gracias.

0: dice, buenas, Blanca, le pones una canción a Mildred, a Selene Correa y a las chicas de la Sumería Puntallana de parte de Antonio Manuel de la Lomada.
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0: Claro que sí. Saluditos, Antonio Manuel. Selene mañana cumpleaños.

0: Buenas tardes, mi querida amiga, ¿cómo estás?
1: Hola, espero Pedro. Que bien.
0: Pues nada, yo por aquí por Punta Llana, como siempre, escuchándote. Pues nada, quiero desearle a mi esposa un feliz día después de los 50 años que fueron ayer. Y nada, quiero saludar como siempre a la amiga La Draga, a Juan Ricasa, a Guita Niño, a Diego Colpino, permita por la. Ah, perdón. A Domingo More, que le está escuchando, a Villar ahí por Candelaria, a Pauliana por Chipúdico, que está en su. A Jorge Moreo, está en su fiesta, y para todos en general. Si vos fuera una canción de la Virgen de Guadalupe, te lo agradezco. Pues nada, mi niña, 50 años no son poco, ¿verdad? Pero bueno, lo que hay, es lo que toca. Vale, Blanca. Buenas tardes para todos.
1: Un besito, Pedro. Mira, mañana vengo, te la pongo mañana.

0: Dice Blanquita, para los candelarios, como no, también en su día, de parte de Coba. Claro, claro que sí. Tenemos un candelario que nos manda mensajitos por aquí.
1: Ándale, Guataco, arréglate.
0: Arréglate, órale. Dice hola para felicitar a mi hermana Candelaria, que hoy es su día. Aunque nosotros la llamamos L, pero un regalito sí cae. Besos de su hermana la mayor.

Aquí te escucho al otro lado del Atlántico, acá en Tamaulipas. Blanquita, feliz fin de semana. Hoy un besito a Daniel por Tamaulipas.

Dedícale una canción a Nati de los Aceviños en La Gomera, que la quiero mucho de parte de José. Saludos para todos. Pues Nati de los Aceviños.

Blanquita, soy Carlos aquí, estamos acostados, me levanté ya y quiero una canción para mi cuñado Lalo, mi hermana Carolina, mi madre Monche, mi padre Jesús y mi tío Juan, que vino del centro de Córdoba, Hospital del Norte, y está bailando. Quiero una canción bonita para él, Blanquita, Carlos de la...

Muy buenas tardes, muchísimas gracias por venir y estar siendo una semana espectacular desde el eclipse, tres días oyéndote y hoy el cuarto, y mi vecina Rosario me ha devuelto el pendrive. ¿Le podrías poner la canción del pendrive del pájaro de madera? Me encantaría dedicársela ya que es la más que le gusta. Que tengas un buen programa y gracias, me encanta estar en un sábado contigo. Un besito, Pedro, hasta tu Ineje, pero no, el tengo el pendrive en el otro, en la lista de Frank, que se la robé estos días, pero ya hoy no, ya hoy tengo mi propia lista. Entonces, pues, si quieres, le pongo a Rosario, tu vecina, una canción bonita.

Oye, muchísimas felicidades para Ana Paula, que fue ayer su cumple. Ni lo vi, por eso no te felicité ni siquiera en Facebook.

0: Buenas tardes, Blanquita. Saludos al cielo para todos los que nos cuidan. Saludos a toda la familia rumbera. Felicidades a todas las candelarias. A ver, se me paró esto. Bueno. A ver, vamos a ver. Buenas tardes, Blanquita. Saludos al cielo para todos los que nos cuidan. Saludos a toda la familia rumbera. Felicidades a todas las candelarias. Aquí como cada sábado oyéndote, gracias por acompañarnos. Saludos al niño Antonio y Gael y a todos los tuyos. Saludos desde el Sausal. A ver si un día vamos a conocerte.
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0: Claro que sí, cuando ustedes quieran, ¿vale?
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0: Bueno, pues un besito hasta.

0: fuimos.
1: Bueno, tenemos ahí pues nuestra inconfundible Paquita, Paquita la del barrio.
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2: ¿Estás escuchando?

0: Perdóname, niña, mira cómo me pasó ahora. ¿Por qué me la cerveza? Puse el sartén al fuego. Para la mujer. No es amigo y no le puse sartén. Las papas se quemaron todas. ¿Qué hago? ¿Quiero sartén o las papas?
1: Pues tira las dos cosas y está. Si el sartén se ahumó mucho.

Blanquita, ¿podría sacarme de dudas, por favor? Hoy es el santo de la Candelaria y Candelario, o el 2 de febrero, gracias. Pues supuestamente el propio día es el 2 de febrero. Pero como se celebra hoy la fiesta de Candelaria y tal, pues los felicitamos los dos días.

0: Es una canción, quiero dedicar una canción para toda la comisión de la fiesta Tejina, para la comisión del Corazón del Pico. Llamo de aquí, de Tejina, de la Laguna. Estamos en la fiesta de San Bartolomé de Tejina. Estamos hoy, que hoy es el baile de la Pamela. Le dedico una canción, La Morocha. Que viva el Corazón del Pico, que viva San Bartolomé. Gracias.
1: Un besito.
2: Que se escuche la guitarra.
1: Disfruten, disfruten de esa fiesta, ¿vale?

0: Valentina de Piquito Leodo.
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2: Valentina el Piquito de Oro, ella misma se llama así. Un besito. Es preciosa, la verdad. Es una monería chiquitita, pero es un fisquito.

Pues ahí teníamos al grupo Libra, sí, como mi horóscopo. Bueno, ahora me voy un momentito a Publi a comer algo, que tengo fatiga.

0: dedicar una canción a mi abuela Araceli, Cirila Dorta Pérez, de su nieta Aranzanzú, que la quiero con todo mi corazón, que ojalá me fuera eterna, que te quiero mucho, mi viejita. La que quieras poner, dedícasela. Oye, qué bonito para Aranza, qué bonito. Para la abuela.
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0: Cirila Dorta Pérez.

Bueno, pues mi juventud a los 40, también en el, otros la, le dicen mi adolescencia a los 40. Pues que le gusta mucho también a Tommy. Tommy hoy no me ha escrito, no sé si estará por ahí de Trulenque, lo más seguro. Pero bueno, también se las dedico para Coba y para Mirta, que le gusta mucho. Le gusta mi juventud a los 40, los sábados. Y los domingos le gusta Nos Estorbó la Ropa.

0: Hola, Blanquita, buenas tardes. ¿Cómo estás tú? Bien, te escucho, el 10 y medio. Mira, en primer lugar, hoy felicitar a todas las candelarias, por supuesto. Las que están arriba en el cielo, las que están todas aquí, vivitas. En especial a mi hija, que se llama Candelaria. A Candelaria por Granadilla, a Cande por el desierto, a Candelaria Torres por Tipude, para que Dios le dé mucha salud y la podamos felicitar otros años más. Y ahora quiero saludar, primero que nada, Pedrito por Punta Llana y a su señora, que hicieron ayer, creo, 50 años de casado, ¿vale? Les pone una canción guapita ahí para Pedro y para su señora. Y después, saluditos para todos los que saludo todos los sábados, se den todos por saludados. Un besito para el cielo y una canción ahí guapita que tú quieras, ¿vale, Blanquita? Un abrazo.
1: Un abrazo. Me manda por aquí la foto y me dice, ¿la conoces? Sí, claro, la Virgen de Candelaria, de Chipude, ¿no? Y feliz aniversario, Eulalia. Mira qué bien. Pues muy bien, Rosa María.

0: Te pongo la canción, Rosamari, y miramos eso mejor, ¿vale? Ahora me voy a Publi, pero no se vayan. Vuelvo.
1: Son las 5 y 51 minutos.
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4: Son las 6:03.
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1: Ya estamos de regreso. Seguimos por aquí. Buenas tardes, Blanca y Rumberos, deseando que todos estén bien, con mucha salud. Felicidades a la patrona y a todas las Candelarias. Saludar a mis tíos Goya y Francisco. Muchísimas gracias por acompañarnos el día. Saludos. Hoy un besito para ti también, Cande. Felicidades, vale.

que es mi día hoy y parece que estoy sola. Bueno, saludos y a todas las candelarias. No, mi niña, sola no. Pero tú, si no sabemos que estás ahí, pues... ¿Ves? Ahora te felicitamos. Feliz día para ti. Se supone que te llamas Candelaria, ¿vale?

Blanquita, la familia rumbera, todos los oyentes, quisiera una canción para los fruteros, Dani y Lucía, de Benijo, de La Orotava. También un besito al cielo para todos, en especial para mi madre que se llama Candelaria. Buena tarde para todos. Muchas gracias, Manuel, desde Arafo. Supuestamente los días, sí, día de Candelaria es el 2 de febrero, pero el 15 de agosto es el día de todas las Virgen de Candelaria, la del Pino y la Virgen de Dolores, etcétera, etcétera. Bueno, pues ya lo sabemos, ¿vale? Un besito, Manuel. Buenas tardes, Blanquita, saludos de Rafa, saludar al personal femenino, masculino, al personal enfermo que se recupere, saludar a Estrella y a Nino, a la preciosa de La Palma, una prima del barrio de la salud, para todos los de la casa, felicitar a todas las Candelarias, saludar a los oyentes, nacional, internacional. Saludar a José, Richard, Pedro, el de Puntallana. Besos al cielo, saludos para ti, Blanca, para los tuyos, besos. Se celebra hoy el Día de la Ascensión de María. La música la dejo a tu elección, cuídate. Pues un besito, Rafa.

dedicar una canción a mi amor, José Miguel, que vamos en el coche y es un hombre muy cariñoso. Gracias de parte de Sandra. Pues para José Miguel, como tiene que ser, claro. Cariñoso. Cariñoso, cariñoso. Siendo cariñoso, llevas toda la de ganar. Y al contrario...

Buenas tardes, Blanquita Correa, un sábado más con tu bonito programa y tu bonita música. Blanquita, hoy es el día de la Asunción de la Virgen, día de todas las vírgenes. El día 2 de febrero es el de la Virgen de Candelaria, patrona de las Islas Canarias. Saludos para ti desde tu amigo y fiel oyente Manolo Lortigalero, residente en Tacoronte, junto a mi mujer Kaya, y te seguimos oyendo, Linda Flor. Bueno, pues un besito, me mandan la foto de la Virgen por aquí, muy bonito. Un besito para los dos, ¿vale?

0: desde que la estoy poniendo siempre se la dedico, pues para todas las mujeres, para todas las guerreras, las que perdieron pues esa lucha, ¿vale? Que bueno, pues que se fueron, pues para todas ellas. Ahí suena.
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0: Rosa García de la Cuesta.
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0: Para Maruca García de Wimar.

noches, Bella y familia. Queremos una para todos vosotros, también para todos los radioyentes, aparte todas las Candelarias, patrona de Canarias, a mi hermana Candelaria, Orlanda, para vos, vos elegís la canción. Gracias por todo, mi bella Blanca. Lalo Eduardo, un besito. Cariño, que el mío todito. Seguimos con las tacitas de café. Hasta que pueda bajar, ¿vale?

0: Muchas gracias, Blanquita, por la parte que a mí me toca. Y como tú dices, para todas las personas que nos encanta. Entonces también para ti, que sé que te encanta como a mí, gracias. A mí me gusta mucho, sí, sí, sí. Pero me gusta también en cumbia ranchera, que también la tengo. Nos estamos refiriendo a mi juventud, a los 40.
1: Buenas tardes, Blanqui. Marcos el Lagunero.
0: Hola, Marcos.
1: Saludamos a Álvaro, el fotógrafo. Candelaria la Esperancera, que aunque el verdadero día de ella es el 2 de febrero. Y te envío esta foto del San Roquito que tenemos en la laguna, que mañana por la tarde sale en procesión.

Quita, soy Lina, para mandar al cielo felicidades para mi tía Candelaria y a todas ellas, a la patrona. Muy buenas tardes, Blanquita, aquí presente al pie del cañón a escuchar un sábado contigo y con nosotros. Porfa, si puedes, mi canción, ¿ya sonó? Gracias, saludos para Juanita de la Matanza y su hija Lali, a la familia por la Matanza y a toda la familia rumbera. Abrazos para todo el equipazo de Rumberos FM, Blanquita y familia, y a nuestros hermanos de La Palma. Feliz tarde para todos desde Los Realejos, Tommy. Besos al cielo para Quique, Carmita de las Galletas y para Rosy. Un besito, Tommy.

0: Blanquita, mira, dedícale una canción a Roberto Gomero, niña, sobrino de Siona, para que te lo conozca todo el mundo mejor, que está escuchando la radio, ¿vale? De parte mía. Y de Aisha.
1: Oye, pues para Roberto, el Gomero. Este, Eclipse. Cuatro caminos.

que mañana nos vamos de parranda, una semana espectacular y completa. Voy a jugar una primitiva. Solo falta que mañana diga que los grillos se marcharon. No, no, no. Canta al menos, pero siguen, no se han ido.

0: sea uno.
1: Bueno, pues ahí teníamos Eclipse de Amor. Venga, vamos con él.
2: Muy buena, Blanquita. Aparte de todo lo que te he mandado, queremos para Gran Canaria una familia, mi cuñado y familia, mi suegra, mi cuñada, etcétera, etcétera. ¿Vale? Una de esas que levante los pies del suelo. Te lo dejo en tus manos.
1: Vale.
2: Y esos cafés están pendientes, por eso se lo mando todos los días.
1: Sí, vale, un besito.

Dice, mira, Blanquita, Blanquita tiene compañía. Soy Juan de Arafo. Mándale saludos a todos tus compañeros y compañeras. Es que se encontró un novio. A ver, a ver, a ver. A ver, que no se me abre.

0: para el atractivo.
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0: Que le gusta esta canción.
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0: Dice, hola Blanquita, quiero felicitar a Candelaria que está cumpliendo años de parte de sus amigos y familia de Granadilla.

0: Por aquí Daniel desde Tamaulipas me dice que él es canario mexicano.
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0: Todo el mundo quiere ser canario, vivir en Canarias.

0: Y a mi hija, que también se llama María Candelaria, lo que le llamo Lali. Que tengan un buen día todos hoy. Y ponme la canción, si puede ser, la de Fran, la de la madre, o la del padre, muy bonita. Pues, pasar buena tarde a todos, rumberos. Y hasta mañana, si nos vamos de parranda, que nos iremos.
1: Nos iremos, si Dios
0: quiere. Un besito.
1: Un besito.
0: Adiós.

0: Y se acabó. Oye, vamos por aquí con esta que nos la pedía Toño de Santa Cruz, me pedía Vicente Fernández. Ahí suena Un Millón de Primavera.
1: Hola, Angie. Muy buenas tardes, aquí Toño de Santa Catalina. Aquí disfrutando otra musiquita buena y buen día que tenemos. Fresquito. Pues nada, niño, un abrazo. Saludos.
0: Un besito.
1: Venga, ya Pablo viene y la queda poco.
0: El martes si Dios quiere.
1: Que France mandó un programa bonito también. Vale,
0: muy bonito. Saludos. Sí. Pero Fran siempre hace los programas así.

0: Buenas tardes, Blanquita.
1: Hola.
0: Soy José Manuel.
1: ¿Cómo estás, mi niño? ¿Hace viento ahí?
0: Un beso para ti. Un besito para Juliana. Y un besito para Rosamari. Y un beso a Agustín de Ofra. Eso es a Miriam. Y un besito para...

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1: A Carlito, el de Tejina, y un saludo para él. Y también quiero saludar a mi primo Santonio y Perengada. Y le mando un saludo para él. Mi madre te manda besitos para ti. Piranguita.
0: Un besito. Se oye fatal. Tiene mucho viento ahí, José.

0: de estar.
1: Mucha felicidad por el programa.
2: Hola, Marisa.
1: Pues hay una cancioncita para todos los rumberos y para usted también, con mucho cariño, y para mi marido y para mí.
2: Vale.
1: A ver si me pone la de su hermano y usted. Yo creo que usted sí la puede poner. Y si no, la que quiera.
2: Bueno, lo intento. Bueno. Un besito.

Blanquita, ¿cómo estás? Qué gusto escucharte para saludar a Fefa, a Dancito y Arturo desde la medida. Con cariño de parte de Mila. Besos para ti. Oye, besitos, Mila. Para ti.

0: Me dice Tino por ahí, Tommy, que habían venido a visitarlo y que fue su cuñado Tino. Y Tino me dice, vine a ver el pelo de Tommy. Pues la llevas clara. Ni con lupa.
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0: Ni con una lupa le vas a ver el pelo a Tommy.

0: que siempre saludo, y para todos los oyentes, aquí estamos, yo y mi marido, los dos caminando, como siempre, no puede faltar la caminadita. Pues nada, besitos, amiga, y escuchándote.
1: Un besito, hace viento, Bueno, que yo lo dije, que cuando salí antes había viento por abajo.

0: Jorgita, ¿cómo estás? Mira, envío una canción para mi hijo William, de parte de su madre Sandra, que lo quiero mucho, de San José de los Llanos. Oye, un besito.
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0: También para Silvestre y...

0: bueno que teníamos ahí, oye, es que nos llama, me llamaba Cristo y me reí porque dice que se está tomando la atención porque tiene que llevársela al médico la semana que entra. Digo, pero la tienes alta. Dice, no, que tengo que tomármela.
1: Ahí está.
0: Bueno, pues esta canción que me la pedían por ahí
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0: Pues, y yo se la dedico para todas las madres, ¿vale?
1: Esa, es la
0: esa fue dedicada para la mía, para mi madre, para nuestra madre.

0: Buenas tardes, Blanca, ¿cómo estás? Yo resacada, pero voy a salir a ver si se me quita el dolor de cabeza.
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0: Bueno, pues no, yo más o menos bien. Fíjate que estoy tan bien que voy a volver a salir.
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0: Yo no bebí mucho, ¿eh?

0: Quita, soy Carmen.
1: Hola, Carmen.
0: Que estoy llamando tarde porque no estaba en casa, mi niña. Felicidades por tu programa.
1: Gracias.
0: Un abrazo muy fuerte de parte de Nieves y mío. No sé si habrás puesto la canción de La Virgen de las Nieves, porque tengo el pendrive, pero creo que no lo tiene, me parece.
1: No, esa
0: vale,
1: esa
0: mi
1: no,
0: niña, lo que no, tú puedas. Gracias.
1: Vale, pues la busco
0: y
1: la pongo.
0: Un abrazo para
1: vale,
0: todos los rumberos, que a todos los oigo toda la semana.
1: Ya estoy casi terminando, pero la busco, ¿vale?

0: sé que estás terminando, pero yo quería saludarte porque hoy hemos estado en familia, así pasándolo bien, comiendo papas, piña y costillas. Así que escuchándote, sí, porque no ha parado de escucharte. Mando un saludito para todos, todos, todos en general. Y nada, ya veo que estás terminando. Un abrazo, sí, chavito.
1: Ya estamos
0: Conchi
1: terminando.
0: De la
1: un besito, Conchi. Terminando ya, ¿vale?
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1: Papas, costillas y piña. Hoy casi todos han comido eso. Pues yo me comería ahora.

de tus radioyentes. Y a mí creo que todos nos gustan decírtelo, ese beso que nos falte para ti y los tuyos, gracias de parte de Coba. Hasta mañana, Coba. Dísela, Blanquita, buenas tardes. Qué bueno escucharte aquí planchando. Un saludito.

0: Estoy revisando para que no se me quede ninguno, ¿eh? Y ha sido increíble.
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0: Hablando un canario, me han tupido hoy. Bueno, pues teníamos ahí esa canción de Amor Eterno. Ya estamos terminando. Seguimos por aquí. Macorina. Bueno, bueno, bueno, bueno.

0: Lanzarote. Esta vez pido una canción para ti con mucho amor y cariño y respeto por tus lindas palabras de ayer y las que siempre me dices, Blanca, una gran persona con un gran corazón. Soy Sergio, gracias. Gracias, Sergio. Macorina, un besito.
1: Macorina,
0: te lo agradezco Macorina, mucho, ¿vale?
1: Macorina,
0: gracias a ti por estar ahí.
1: Macorina,
0: besito hasta Playa Blanca, en Lanzarote.

0: Macorina.
1: Ya no manden más mensajitos porque se van a quedar,
0: Macorina, Macorina, Macorina, vení por Macorina.
1: Buenas tardes, Blanco. Una canción para Maruca de Huargacho, que está cogiendo fresco porque dice que no quiere hacer nada. El venado. Ya que descanse, que ya ha trabajado bastante, ¿vale? Ya casi, casi que no me queda tiempo.
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1: Bueno. Esta que pongo para... Esta la pongo para todos ustedes. Y para Daniel por Tamaulipas. No me había olvidado. Bueno, Maruca.
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1: Un besito, Maruca.
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1: Y para todo, para ti, venao, para tu esposa.

0: despidiendo, ¿vale? Ya saben que vendré mañana, si Dios quiere, ¿vale? A partir de las 10:30 más o menos. Pues yo espero que les haya gustado.
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0: Felicidades para todos los cumpleañeros.
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0: Disfruten de lo que queda de sábado. Ahora vendrá Dani.

0: Que muchísimas gracias. Muchísimas gracias por su compañía. Oye, por tantos mensajitos. Y por, bueno, por estar ahí.
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0: Y por, bueno, por gustarle rumbero. Vale. Un besito. Seguimos por aquí y termino ya con esta. Lo dicho, muchísimas gracias a todos, ¿eh?

0: escucharemos mañana, si no pasa nada, nos vamos de parranda.
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0: Pues eso, que disfruten de lo que queda de sábado. Hoy día de fiesta. Mañana domingo. O sea, que se pueden acostar tarde, que mañana no hay que madrugar.

0: dar, yo siempre digo las gracias, pues como a todos, tanto yo como mis, bueno, el burro adelante para que no se espante, mis compañeros y yo, así está mejor dicho.
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0: Que pues para eso venimos, ¿vale? Y que nos vamos contentos y a ustedes les gusta, ¿vale?
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0: Y pues, bueno, como yo por lo menos no tengo mucho dinero, pues yo le mando besos.

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2: Son las 7:13.

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buenas tardes. Muy buenas tardes, mi gente rumbera. Sean todos bienvenidos a este rumberazo. Sábado, sábado de rumberazo. ¿Cómo están esos ánimos? ¿Cómo están esos ánimos para este sábado? Vamos a comenzar estas dos horitas de buena música, de diversión, de alegría, por supuesto. ¿Dónde si no? Aquí en Rumbers FM. ¿Y con quién? Pues conmigo, con Dani.

0: Saluditos cordiales para todas las personas que se van conectando o siguen conectados a la sintonía de Rumberos FM. Saluditos cordiales para todos, los que nos escuchan en las diferentes islas.
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0: En Tenerife, en La Gomera, en La Palma, Lanzarote, Fuerteventura, La Graciosa, Las Palmas.
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para todas las personas que están en el coche ahora mismo disfrutando de la sintonía de Rumberos FM. Para todas las personas que están ahí en la guagua también. Para todos aquellos que están en la playa disfrutando del veranito, disfrutando de las vacaciones en la compañía nuestra. Aquí con Rumberos FM, que más que una radio, es un sentimiento. Y como dicen los hermanos Rosario, en el fin de semana yo quiero bailar, yo quiero disfrutar con Rumberos FM en el rumberazo. ¿Cómo dice? ¿Cómo dice? ¿Cómo dice? ¿Cómo dice los rumberos?

Por aquí nos van llegando los primeros mensajitos. Madre mía, madre mía. ¿Cómo se nota que a la gente le gusta pasárselo bien, eh? Le gusta divertirse, por supuesto. ¿Qué mejor que la compañía nuestra? Aquí con Rumberos FM.

saludito muy cordial para toda la gente que está en Candelaria ahora mismo, que nos está escuchando en las diferentes aplicaciones móviles, en el móvil, en la radio. Y por supuesto, un abrazo grande para todos los peregrinos que anoche estuvieron caminando. Pues, para honrar a la mamita de Candelaria, que hoy es su día. La patrona de la tierra. Claro que sí.

al ritmo de los hermanos Rosales. Vamos a ver qué nos dicen en los mensajitos. Buenas tardes, don Dani. ¿A usted no le importa y puede ponerme una canción de amor? ¡Mimi! Buenas tardes, Mimi. Estamos en verano, Mimi. Verano es para bailar, para disfrutar. Así que no te preocupes, yo te pongo una canción de amor, pero una canción de amor movidita, alegre, ¿vale?

con una canción de los Sabandeños, por supuesto, para la Virgen de Candelaria. Para pedirle para que nos proteja a todos, para que nos bendiga, nos ayude en este año y en todos los que vienen. Y para que se acaben ya, por favor, todo lo malo que pasa en este mundo. Necesitamos un poquito de paz, un poquito de tranquilidad, un poquito de amor. Así que les voy a dejar con esta cancioncita, ¿vale? Para que la disfruten. Virgen de Candelaria de los Sabandeños. Vámonos para allá.

Ahí estaba ese pequeño homenaje, querida. Pequeño no, grande homenaje para nuestra mamita de Candelaria. Claro que sí, claro que sí. Por aquí nos van llegando los primeros mensajitos ya. Espero que les haya gustado los sabandeños. Aprovecho la ocasión para mandarle un saludo cordial. Sé que algunos de ellos están escuchando ahora mismo la sintonía de Rumberos FM. Así que un saludito para todos ellos, ¿vale? Y vamos a continuar con la musiquita y con los mensajitos por aquí. Tenemos a Toño de Santa Cruz. Buenas tardes, Dani, en sintonía contigo y toda la familia rumbera para disfrutar del rumberazo. Saludos, besitos al cielo, por supuesto, esos besitos al cielo siempre. Pincha popurrí del grupo Acorde de Gran Canaria o algún temita de ellos. Feliz programa, tarde noche de sábado. Un abrazo, Toño. Claro que sí. Saluditos también para ti y para tu nieto.

0: Vamos a prepararnos todo el mundo, porque hoy es sábado para disfrutar, ¿eh? Para toda la gente que está ahora mismo en las diferentes partes de esta isla maravillosa como es Tenerife. Para todos aquellos que están de tenderete ahora mismo, ¿eh?
1: Y es el fin de semana.
0: Como dicen los hermanos Rosario.

Nos dicen por aquí, hola Dani, siempre oyendo, aunque no te envíe mensajito, estoy por aquí, que tengas un maravilloso programa, María Suárez de Finca España. Muchas gracias, María. Un saludo cordial y espero de verdad que esté todo bien. Y gracias por seguir en la sintonía del Rumberazo y de Rumberos FM. No te olvides que nos puedes mandar tus mensajitos al 643-29-1660. Estaremos encantados de escucharte y de leerte, por supuesto. Y también si necesitas entrar en antena, también te podemos coger la llamada para que compartas con nosotros.

0: vamos con más mensajitos de audio. Vamos a ver qué nos dicen por aquí.
1: Buenas tardes, Dani, Digicogio. Soy Magdalena Darafo. Aquí estamos caminando, mi marido y yo. Yo y mi marido vamos haciendo la caminadita de todos los días. Ayer éramos un equipazo, hoy somos dos. Y nada, saludar a los que siempre saludo. Y un besito para todos los oyentes. Y para tu amorcito Nieves y para tu suegra Carmen. Y nada, y muchos besitos, amigos. Y una cancioncita ahí para el ritmo.
0: ¡Claro que sí! ¡Muchas gracias, muchas gracias! Más que caminando, parece que están volando, ¿eh? Parece que están haciendo... ¿Cómo se llama esto que te lanzas en paracaídas? El parapente. Parece que están ahí volando, ¿eh? ¡Claro que sí! Bueno, mientras lo hagan en la compañía de Rumberos FM. Y aquí en el Rumberazo, pues maravilloso, ¿eh?
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0: mereces disfrutar, por supuesto.
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0: Mira esta cancioncita para ustedes que están caminando ahora mismo, mira. Para que suban esos ánimos, para que suban ese ritmo.
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0: Esto que dice el combo dominicano, dale vieja.

0: que se note que es sábado. Iba a decir que es viernes, ¿eh? ¿Cómo estamos, eh? ¿Cómo estamos? ¿Cómo estamos? Madre mía, madre mía. Esto de irse, a darse un bañito al mar, la verdad que te relaja mucho, ¿eh? Hoy estuvimos disfrutando, desconectando un ratito para venir con las pilas cargadas, para ofrecerles toda, toda nuestra energía y toda nuestra alegría para todos nuestros oyentes.
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0: Vámonos con más mensajitos por aquí. Nos dicen: buenas tardes, Dani, qué alegría oírte y escuchar buena música siempre. Saludo para todos, besitos al cielo, por supuesto, son besitos al cielo siempre. Y como siempre, la morocha, si puede ser. Alegría, alegría, siempre escuchándote. Bienve de la Laguna. Claro que sí, bienve. Muchas gracias y bienvenida, bienvenida al rumberazo. Saluditos también para toda la gente ahí en la capital, en Santa Cruz de Tenerife. Y por aquí me están corrigiendo. Cuando yo empecé, no sé si a lo mejor yo me he equivocado. Yo dije como lo siento, la mamita de Candelaria. Yo sé que quizás no se dice así, pero bueno, lo corrijo, la Virgencita de Candelaria, ¿vale?

Nos dice por aquí: buenas tardes, Dani. Feliz tarde para ti y para todos los rumberos. Felicidades a todas las candelarias y candelarios. ¡Viva la Virgen de Candelaria! ¡Femia de la Esperanza! ¡Vámonos para arriba, Femia! Muchas gracias por esos mensajitos. ¿Cómo dice la gente de la Esperanza?

0: Tenemos a Yaya por aquí también. Hola Dani, saludos para ti, para todos los rumberos. Yaya de Ico.
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0: Saluditos Yaya y por supuesto para toda la gente de Ico de los Vinos. Me gustaría que un día me mandes un mensaje de audio, Yaya. Quiero escuchar esa voz.

Vámonos con esa cancioncita por aquí de la Sonora Tropicana. Y esto que dice, la del moño colorado. Vámonos para arriba, vámonos a disfrutar. Al ritmo de la cumbia.

0: La del moño colorado, la del moño colorado me trae todo el día alborotado, dice. Madre mía, madre mía. Al ritmo, vamos a seguir por aquí, vamos a seguir con más mensajitos. Tenemos un mensajito de audio por aquí, vamos a ver qué nos dice desde La Gomera nuestro amigo Pedro.
1: Hola, amigo Dani, ¿cómo estamos? Hombre, espero que bien.
0: Buenas tardes. Hola,
1: yo quiero como siempre saludar aquí a mi amiga La Draga, Juan Ricasa, Agüita Niño, Fejo Poyal Colpino, también al amigo de ella por Candelaria, mi concuño Kiko, Juan Alonso y Ramón Machete, a Juliana por Chibude, que está en sus fiestas patronales. Y nada, para todos, si buscan la canción de la Virgen de Guadalupe, pues nada. También decirles que todos los que hoy me han felicitado por los 50 años de casado, lo cumplí ayer, también pues muchas gracias para todos ellos. Vale, venga.
0: Gracias a ti, amigo Pedro, por estar mandándonos tus mensajitos. Y como siempre lo digo, por esa labor que hace y muchas felicidades por eso, por ese aniversario, Me alegra mucho, de verdad, me alegra mucho que todavía exista el amor verdadero, ahí el amor perpetuo, ¿no? Que dure, claro que sí, nada es fácil, es una lucha constante, pero bueno, de eso se trata la vida, ¿verdad? A veces hay que ceder, tanto uno como otro, para que la cosa, pues, camine, ¿no?
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0: Así que muchas felicidades, amigos. Y por cierto, un saludito muy especial para la gente de La Gomera y en Chipude, que hoy tienen a Edwin Rivera ahí, que lo va a dar todo. Y por supuesto, un saludito para Edwin Rivera, que está escuchando ahora mismo la sintonía de Rumberos.

0: Madre mía, ese pedazo de plato que me están mandando por aquí. Mira, lo que más me gusta ahí es el mojo. El mojito con el panito,
1: Hola, Dani, muy buenas tardes.
0: Buenas tardes, amigo.
1: Toño, Carmita, mi madre y mi mujer Sonia. Disfrutando como siempre. De verdad que toda alegría, de alegría. Pues mira, empezando el programa y empezando a comer. Tú dirás, yo, esta gente se me quiere comer. Merendando. Poniéndolo fuerte para mañana para ir para San Roque, a Garachico. Si quieres ir, estás invitado. Pero tendrás que jalar por las carretas, porque la comida es gratis. Dicen que. Así que lo que hay. Pues nada, que tengas buen día.
0: Saluditos, amigos. Madre mía, si tú meriendas así, no me quiero imaginar la cena, ¿Qué te comes? ¿Un baifo entero? Madre mía. Muchas gracias por la invitación.
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0: Vámonos con más mensajito por aquí. Tenemos a Coba. Coba siempre presente aquí al pie del cañón.
3: Muy buenas tardes. Llegó el terremoto de Rumbero.
0: Llegó el terremoto.
3: En el buen sentido de la palabra. Dani, ese saludo para ti, para tus compañeros y a los que siempre nombro, radio oyente. Amigas, amigos de ahí, de la emisora. Pues la cancioncita a tu gusto para todos los que acabo de nombrar, para mí y los míos. Y besitos con mucho cariño en general y empezando a escucharte. Y bueno, después de un largo día de programa maravilloso, y el tuyo no es menos, siempre digo, todos. Vale, oro. Venga, chao.
0: Muchas gracias, Coba. Muchas gracias por estar en la sintonía todo el día 24/7, claro que sí.
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0: El terremoto de Rumberos FM. Me gusta. Por supuesto, también le mandamos un saludito cordial para toda la gente que está ahí en Armeñime. Para todos aquellos que están disfrutando ahí con sus caravanas, que están ahí pues pasando un fin de semana agradable, un fin de semana chachi. Pues saluditos para todos ellos, ¿vale?

vamos a seguir con más mensajitos por aquí. Y luego vamos a ir complaciendo con las peticiones, ¿vale? Tenemos a Bienve por ahí que nos pedía en la laguna La Morocha. Vámonos con más mensajitos. ¿Cuándo son las 8:06? Tenemos más mensajitos por aquí. Nos dicen, buenas tardes, Rumberos FM. Un saludo, soy Rosa de Fuerteventura. Para dedicarle una canción de La Morocha para mis hijos Juan y Antonio, gracias. Un saludo, Dani. Que viva la Virgen de Candelaria. ¡Arriba! Saluditos cordiales.

Mira, por aquí me llegan más mensajitos de la zona sur, de Francisco, de Kiko, que está conectado en la sintonía. Buenas tardes, señor. Saludos para ti, para todos los oyentes y para los chicos de Armeñime. Oye, saludito, ya me lo aprendí, ¿eh? Es que no podía decir Armeñime. No sé, no me salía, se me trababa la lengua.

Vámonos con más mensajitos por aquí. Buenas tardes, Dani. Gracias por tu programa. Saludo para ti y familia, para todos los rumberos. ¿Puedes dedicarle, por favor, una canción a tu gusto? Para mi hermana Yaya, por su santo. Besitos al cielo. Soy Merce. Saluditos, Merce. Por supuesto, te dedicamos la siguiente cancioncita. Va a ir dedicada para

Pues mira, la siguiente cancioncita, La Morocha, se va dedicada para Juan y Antonio, de parte de Rosa, para Diembe también ahí en La Laguna, para Yaya en Icó. Vámonos con esto que dice La Morocha y vamos a subir esos ánimos, mi gente. Por supuesto que sábado. Vale, que vamos a chapar.

disculpa por llamarlo Don David. Don Pedro, muchísimas felicidades. Don Dani, ya no tengo amor ni cariño. Nada que... nada de nada, te lo digo de corazón, dice. Ay, Mimi, ¿qué vamos a hacer contigo, Mimi? ¿Qué vamos a hacer contigo? Te vamos a llevar a... ¿cómo se llama el programa este? Al First Taste. Para que ahí consigas el amor. Te vamos a apuntar al First Taste. El First Taste de Rumberos.

0: vámonos con más mensajitos por aquí. Tenemos a Tommy por aquí, nos dice: muy buenas tardes, Dani Flores, aquí presente al pie del cañón. Porfa, si puedes, una canción de Ideales, gracias. Saludos para toda la familia rumbera. Un abrazo para todo el equipazo de Rumberos FM, Dani Flores y familia, y a nuestros hermanos de La Palma. Feliz tarde para todos de Los Realejos. Tommy, Tommy, un abrazo, amigo.
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0: Y por supuesto, para toda la gente que escucha ahí en Los Realejos. Y aprovecho la ocasión para mandarles un saludo cordial para mis compañeros ahí en la Patelería Relieve, que están trabajando a esta hora de la tarde y están en la sintonía de Rumberos FM, del rumberazo.
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0: Un abrazo enorme, Tommy.

Vámonos con más mensajitos por aquí. Buenas tardes, Dani, a la familia rumbera y a todos sus oyentes. Quisiera una canción para todas las candelarias. También para mis amigos Dani y Lucía de Benibo, Benijo, me imagino que será Benijo, ¿verdad? Benijo la Orotava. Los fruteros, también un besito al cielo, por supuesto, esos besitos al cielo. Para todos y en especial a mi madre Candelaria, que nos dejó hace poco. Buenas para todos, Manuel desde Arafo. Saluditos, Arafo, y por supuesto, besitos.

0: Y ahí estaba el grupo Niche con ese Cali Pachanguero.
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0: Y suavemente nos vamos a ir a leer más mensajitos por aquí.
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0: Buenas tardes, rumberos. Buen programa, gracias. Saludos desde La Orotava, Ausi. Saluditos, Ausi, para toda la gente de La Orotava.

0: tenemos mensajito de audio por aquí. Vamos a ver qué nos dice Marisa.
1: Buenas tardes, Dani.
0: Buenas tardes.
1: Soy Marisa y quiero felicitar a todo el equipo de los rumberos y a todos que hacen este programa, porque son maravillosos todos. Pues nada, una cancioncita ahí, la que le parezca. No sé si que me ponga la guayabita, que el otro día no la vi. Estaba para allá y para acá y no la oí muy bien. Pues vale, mi niño, para usted también, por el programa tan bonito que hace. Y saludito para toda su familia. Y bueno, vale, mi niño.
0: Muchas gracias, Marisa. La guayabita. Te la voy a poner, ¿vale? Hoy pensé que me ibas a pedir canciones de Los Ideales. Voy a poner Los Ideales y La Guayabita, ¿vale?

Que por cierto, los ideales estarán esta noche en la fiesta del Roque ahí en San Miguel de Bona. A partir de las 23:45 estarán ahí dándolo todo, disfrutando y poniendo a la gente a bailar como siempre. Saluditos cordiales para todos los chicos de Orquesta Los Ideales. Los Ideales de Rumber.

0: Tenemos por aquí a nuestro amigo Cristo. Vamos a ver qué nos dice Cristo.
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0: El rumberazo.
1: Daniel Flores, el burerazo. Me puedo ver en la canción bonita de Inés. Laura de Natal, soy yo Twitter de una. Un saludo para Daniel Flores, el rumberazo. Si me puedo ver en la canción bonita. Nené, Laura no está, soy yo Twitter de una. Si me puedo poner la canción bonita, Nené, Laura no está. Un saludo para Daniel Flores, el burrazo, soy yo Twitter de una. Buenas tardes, Daniel.
0: Muchas gracias, amigo Cristo. Te voy a traer un día aquí al estudio de la radio, Va a hacer un día un programita conmigo ahí. DJ Cristo. DJ Cristo de la Laguna. Saluditos, amigos. Voy a buscar la calcetita a ver si la tengo y te la pongo, ¿vale? Yo encantado, por supuesto.

0: Ahí estaba esa guayabita. Yo creo que esa guayabita está un poquito verde todavía, ¿eh? Marisa, esa no era la guayabita que me pedía. No pasa nada. Yo busco la guayaba autóctona y te la pongo, ¿vale? Vámonos con más mensajitos por aquí.
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0: Tenemos mensajito de Mati. Buenas tardes, Dani. Pues nada, una cancioncita. Hoy te la he dejado a tu elección. Dedicársela a Radio Rumberos, a la audiencia para ti, Dani. Dani, que está conectado. Muchos besitos y nada, hasta pronto. Soy Mati. Muchas felicidades por el gran programa que haces. Muchas gracias, Mati. Pues mira, hoy te voy a poner una cancioncita alegre y divertida, ¿vale? Para ti, para todos los

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1: Tenemos a Carmen por aquí de Finca España. Vamos a ver qué nos dice.
2: Hola, Dani, soy Carmen. Bonito programa, mi niño, y muy divertido. Te mando un abracito para ti y para todos los rumberos. Y felicidades por lo bien que lo estás haciendo, ¿vale, mi niño? Gracias. Mira, y un saludo para Magdalena, que hoy nos saludó a Nieves y a mí. Y le doy las gracias. Hasta luego.
1: Muchas gracias, Carmen. Por supuesto, el saludito para Magdalena, que siempre está haciendo mención ahí a Carmen y a Nieve. Es que ya se quedó como anécdota ya, ¿eh? Cada vez que yo mandaba mensaje, decía, mensaje para mi amorcito Nieves. Y ya se quedó ahí, ¿eh? Claro que sí.

0: Tommy. Espero que hayas disfrutado de la cancioncita de Los Ideales, ¿vale? Luego te pincharé otra. Otra para ti que sé que te gusta mucho.
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0: Y vamos a disfrutar de esta cancioncita que es tan rica de Chichi Peralta. Y esto que dice, procura no dejar nunca de sonar.

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1: Procura no dejar la sintonía de Rumberos FM nunca. Vamos, vámonos con más mensajitos por aquí.
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1: Bueno, son las 20:40 de la tarde noche.
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1: Subimos el ritmo, del merengue. ¿Cómo dice eso? ¿Cómo me gusta el merengue? ¿Cómo me gusta disfrutar con todos ustedes aquí en el Rumberazo?
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1: Vámonos con mensajito de audio, tenemos a Maruca por aquí, vamos a ver qué nos dice. Hola Maruca.
4: Buenas tardes Dani.
1: Buenas tardes.
4: Bueno, saluditos para todos los tuyos, para los míos. Saludos a toda tu familia. Un besote grande para ti, un abrazote grandote. Y voy a saludar a todos los rumberos, a todo el equipo rumbero, a los oyentes, todos. Y mandarle un saludito a Fran Correa, a Blanquita Correa, que hicieron un programa bonito hoy los dos. Y bueno, besito para ti. Que tenga una buena tarde, Dani. Ponme una cancioncita, ¿vale? La que tú quieras. Bueno, un abrazote grandote. ¿Vale? Bueno.
1: Muchas gracias, Maruquita. Por supuesto, saluditos para Fran, para el capitán de este barco, para Blanquita. Y para todos los oyentes de Rumberos FM. De parte de Maruca. ¿Cómo dice eso? Ese abrazo de oso. Arriba, arriba los rumberos.

0: Ahí está esa cancioncita. Madrecita María del Carmen de Pepe Benavente.
1: María del Carmen.
0: Mi madre siempre me dice, no estés tocando lo que no tienes que tocar. Pero mira por dónde. Esa cancioncita se va, pues, para todas las Carmen. Y en especial para Carmen.

0: estaba, ahí estaba esa cancioncita. Vámonos con esta cancioncita de los hermanos Rosarios. Me voy para el pueblo.
1: ¡Vámonos!
0: Para nuestro amigo y

0: al ritmo de los hermanos Rosario, vámonos para el pueblo. Vámonos para el pueblo de La Laguna, la ciudad de La Laguna. Gracias, gracias, eres un crack, espectacular programa. Bienvenida a La Laguna. Ustedes sí que son los cracks, ¿eh? Ustedes son los grandes, los ídolos. Ustedes por estar siempre en la sintonía, por estar apoyándonos con sus mensajitos y por hacernos saber que cada programa, pues, les alegra el día, les alegra el corazón. Así que ustedes sí que son los cracks. Vámonos, vámonos por aquí con más mensajitos. Lo dice por aquí, saluditos para toda la gente de la zona sur. No te escribo, pero te estoy oyendo, me dice.
1: Qué lindo miraba.
0: Tenemos un mensajito por aquí de audio de Carmen, vamos a ver qué nos dice.
2: Gracias, Dani. Qué canción más bonita, me ha hecho muy feliz. Gracias, mi niño.
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0: Gracias a ti, Carmen, gracias a ti, por supuesto. Por estar siempre en la sintonía.

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1: Ahí estaba, lo último de Elvis Crespo y el Blanqui. Vámonos con la siguiente cancioncita, se nos va una cancioncita romántica. Se nos va para nuestro amigo Cristo en la Laguna y para Mimi también, que me pedía una cancioncita romántica.
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1: Vamos a complacerles porque nos gusta, en la medida de lo posible, siempre intentar complacerles, ¿vale?
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1: Una cancioncita romántica. Nick, Laura no está. Laura se fue a bailar. Se fue a bailar en Rumberos FM.

Y ahí estaba esa cancioncita de Nick para complacer a Cristo. Por supuesto que siempre me pide las cancioncitas y es cierto que algunas veces pues no las tengo. Y en esta oportunidad, mira, tenía la canción de Nick. Un temazo, por supuesto. Vámonos a seguir, por supuesto. Vamos a seguir por aquí. Tengo la canción que me pedía por aquí Marisa. Creo que es esta.

Me dice como por aquí, tienes una voz muy bonita, no la puedes negar ni tú ni nadie, Dani. Gracias, Coba. Es una voz de terremoto. Vámonos con la siguiente cancioncita, mira. Una salsita romántica. Para Mimi que me tiene, me dice, por favor, no te olvides de mi canción. Mira, Mimi, esta canción para ti, ¿vale? Espero que la disfrutes, ¿vale?

Sobredosis, sobredosis de rumberazo, por supuesto. Nos dice por aquí Maripili: a mí me tienes enamorada con esas salsitas románticas. Dice: me acompaña mientras limpio y acomodo mi nueva casa. Me alegro mucho que estés disfrutando, Maripili. Me alegro mucho. Vámonos con la siguiente cancioncita por aquí de la orquesta Guamampi para La Gomera, para nuestro amigo Pedro.

0: ahí estaba esa virgencita de Guadalupe. Vamos a continuar la tarde noche ya por aquí. Vámonos al ritmo de este merenguito.
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0: Una versión diferente.

0: Madre mía, por aquí me están mandando la cena ya, ¿eh? Agüita. Ya se podrán imaginar quién es. Vamos a ver quién es.
1: Dani, te disculpe por molestarlo otra vez, pues no molestia, más bien tú sabes, una cosa buena. Preparando para San Roque, de aquí ya para abajo. Hola, niño, buen programa, buen ritmo, y más que decirte, era una maravilla, era un tío de aquí. Venga, somos unos cracks. Bueno, saludos, que pase muy buena noche. Pero yo digo a la mujer que me parece que esta tortilla va a durar muy menos. Venga.
0: Eso decía yo. Yo creo que esa tortilla es para engañar un poquito al estómago. Madre mía, madre mía. Tiene buena pinta, ¿eh? Tiene buena pinta. Eso, la abres ahora por el medio. Le mandas un poquito de queso ahí. ¡Oh! Y agüita, papá. Ustedes sí que son grandes, ¿eh? Ustedes son unos cracks. Siempre lo digo. Ya nos queda poquito para seguir disfrutando. Vámonos con esta cancioncita de Elvis Crespo por aquí.
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0: Dedicada para todos los rumberos y por supuesto para mi persona favorita. No hace falta que lo diga, ella sabe quién es. Y para mis princesitas que están por ahí también. Para Marbelis y para Chloe.

siempre hay que sonreír. Al mal tiempo, siempre buena cara. Y al mal tiempo, Rumberos FM, como dice nuestro compañero Pablo Ramón. Tenemos más mensajitos por aquí. Nos dicen, hola guapo, muy buenas noches, gracias por estarme alegrando la noche. Un saludo para todas las candelarias de Adela desde Ico del Alto. Díselo, Dani, gracias, buenas noches. Muchas gracias Adela, primer mensajito que nos manda creo Adela, ¿verdad? Pues nada, bienvenida.

Nos dice por aquí Yaya, estupendo el programa de hoy. Hasta la próxima semana, gracias. Gracias a ustedes, ¿eh? Gracias Yaya por esos mensajitos y a todos los que nos mandan esos mensajitos. No se olviden que también nos pueden seguir en nuestras redes sociales, en el Instagram, en el Facebook y en el TikTok. Tenemos por ahí en el TikTok, cuando no hacemos programa aquí en la radio, pues hacemos directos musicales con un poquito de animación. Es un poquito diferente porque el tipo de interacción es totalmente distinta, pero también estamos ahí compartiendo con todos nuestros seguidores, con todos nuestros oyentes que también entran ahí a los directos. Pues los invito a que se pasen por ahí, que se diviertan un ratito ahí. Nos pueden ver en directo. Y así saben lo que se siente, pues, estar aquí atrás de un micrófono y ustedes, por supuesto, ahí viendo un poquito del contenido que hacemos, ¿vale? Como siempre, con el tiempo es oro, como el tiempo es oro, se va muy rápido, pero de nuevo, te escuchamos la próxima semana. Besito para las niñas, Nieves, Carmen, y pasen un feliz fin de semana. Gracias, Coba.

Desde aquí, desde el Rumberazo, le mandamos un abrazo muy grande y un saludo muy grande para todas las personas que están trabajando a esta hora de la noche. Para todos esos médicos, esas enfermeras, esos camareros, esas personas que trabajan en el sector limpieza, en sector seguridad también, por supuesto. Cada uno suma su granito de arena. Y por supuesto, un saludo muy cordial para todos ellos que nos escuchan en la sintonía de Rumberos FM.

Y saluditos, por supuesto, para todos los seguidores del Rumberazo y para nuestro moderador Kiko. La próxima semanita, Dios mediante, voy a estar por ahí por el sur. Tengo que ir, no conozco la radio todavía, voy a ir. Ya me dio la autorización el capitán del barco, así que voy a estar por ahí. Voy a estar por ahí visitando la emisora. Pues y vamos a ver. Yo encantado. Vámonos con esta cancioncita, un trocito de esta cancioncita, La Chica de la Escuela. Para compartir con todos ustedes. Nos dice Mimi por aquí. Pásalo bien, fuerte abrazo, Mimi. Gracias, Mimi.

0: no te olvides que el rumberazo vuelve, Dios mediante, la próxima semana. Igual aparecemos el viernes con el rumberazo sorpresa. Por eso se llama el rumberazo sorpresa. Y como siempre, la cita todos los sábados. Vámonos con esta cancioncita por aquí para todas esas personas. Esas personas que están deseando emprender algo. O quizás están en la lucha por alguna cosa que les guste. Les digo como opinión personal, trabajo duro
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0: y nunca renuncien a sus sueños, ¿eh?
1: Sigo firme paso a paso.
0: Nunca renuncien a sus sueños y nunca permitan que nadie les diga que no lo pueden lograr, porque quizás algunas personas no quieren que tú lo logres. Pero tú mantente firme, ten fe en ti mismo.

0: Enhorabuena, Dani, una vez más. Gracias, millones de gracias por tu gran compañía y buen hacer. Y sobre todo por ser una persona de 10. Corazón, de corazón te lo digo. Muchas gracias, Toño. Ustedes sí que son unas personas de 10. Todos nuestros oyentes, por aguantarnos todos los días. Así que ya lo sabes, Toño. Dale, mambo. Sí, sí, sí, sí. A gozar siempre con Rumberos FM.
1: Dani, mira, un saludo para Copa, que saludó a mi Nieve y a mí, y darle las gracias. Hasta luego.
0: Saluditos para Copa, por supuesto, de parte de Carmen y de Nieve por ahí también, y de Max y de Marbeli y de Chloe.
2: Sueño claro.
0: Bueno, mi gente, vamos que nos vamos. Que ya son casi las 21:30 de la noche, 21:28. ¿Yo qué les puedo decir? Simplemente, como siempre les digo, todos los fines de semana, dale las gracias, pues, por compartir conmigo. Dani Flores, mi nombre, para los que no me conocen.
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0: Han pasado ya casi, bueno, casi no, 6 meses ya desde que empezamos con este proyecto, con el Rumberazo. Y la verdad que para mí es una gran satisfacción, como lo digo, interactuar con todos ustedes, con sus mensajitos. Y con algunas personas, pues también, que ya nos conocemos, nos hemos conocido en algunas partes de las islas. Da gusto, de verdad, da gusto formar parte de esta gran familia como es Rumberos FM.
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0: Ya lo saben, aquí tienen un servidor para lo que necesiten. Aquí estamos, ¿vale? Para alegrarles el día, la vida y el

0: Aquí estamos solos.
1: No es habitual, como siempre, yo me despido con la cancioncita de en el fin de semana, pero en esta ocasión lo voy a hacer con esta cancioncita de la Virgen de Candelaria. Vale, para todos ustedes, un regalito. Y como les digo siempre, muchas gracias por estar ahí, escuchándonos siempre. Que Dios me los bendiga. Que le dé mucha, mucha, mucha salud. Que mañana, el día de mañana, sea un día espectacular para todos ustedes. Besen mucho, rían mucho. La risa es la vitamina del alma. Así que no se olviden de ser felices. Lo dice Mati por aquí. Bueno, Dani, hasta la próxima semana. Aunque no es mi nombre para nada de las cancioncitas, que pase muy buen fin de semana. En buena semana completa.

0: Dice Coba por aquí, tienes unas personas maravillosas en tu vida. Lo sé, no hace falta que te diga que las cuides siempre. Devuelvo el saludo con mucho cariño a Carmen Nieves. Coba.
1: Mañana.
0: Lo sé, Coba, lo sé. Gracias, gracias por esas palabras. Soy un hombre muy afortunado. Y no por tener más que nadie, sino por el cariño, por el amor y por el respeto que forma en general toda mi vida y las personas que tengo a mi alrededor. Bueno, mi gente, buenas noches, que Dios me los bendiga a ser felices. Y los dejo con esta cancioncita de la Virgen de Candelaria de los Sabandeños, ¿vale? Feliz fin de semana para todos.

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1: Isabel, hoy deberíamos de mandarnos un homenaje. Hoy tengo ganas de comerme una buena chuleta de esas a la brasa.
2: Déjate de homenaje, que ya yo tengo las garbanzas en remojo. Y a Raiquito le dije que viniera a almorzar.
1: 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Y escucha la radio rumbero, escucha radio rumbero, escucha lo que dice. Tú lo oíste. 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